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1: Con algo de ese CD para recordar esto que dice.
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bailarines que están aquí esta noche. Anoche cuando salí del parque, me fui a acostar a la casa de una, me puse a revisar redes y vi quién es el que comanda la... Usted. Y vi que él montó en su página de Instagram y me tagueó a todos estos muchachos y el baile. Y son de aquí de Valledupar. Y le dije enseguida, contáctelos y tráiganlos para que hagan en la coreografía conmigo aquí mañana.

0: A ver, Sergio Luis.
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Muchísimas gracias a todos por haber asistido a esta grabación. Gracias por acompañarnos hasta esta hora. Que Dios los bendiga, Barranquilla. Ya deben estar cansados, ¿no? Ya mañana a continuar con las actividades. Sabaneta, despídete con algo sabroso.

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Yo ni me sé el nombre de este muchacho. Yo no me sé el nombre de este muchacho. Yo no sé ni por qué está aquí, porque lo trajo Genio hoy. Y le voy a dar un consejo. El liderazgo en la música se logra de una forma: haciendo caso. Y más cuando ahí hay gente que lleva más carrera que usted. Yo le dije a Genio: Genio, yo lo que necesito es que se aprenda lo que se grabó. Si lo que se grabó lo dirigí yo. Lo que se grabó lo dirigí yo a mi gusto. O sea, lo que se grabó lo dirigí yo a mi gusto. Toca así, a mí me gusta así, pam, pim, pam, pim, pam. Después que se aprendan eso, y cuando le toque el momento a usted de expresar, expréselo sin miedo. Que yo no soy egoísta, ¿ok? Todo lo que usted traiga aquí a la mesa, bienvenido sea. Oye, repítalo, repítalo, repítalo, repítalo. Repítalo, repítalo.

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2: La reina.
3: Las 6 en punto.
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1: La reina.
2: Las 7 en punto.
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0: Ese clásico, sí, ese clásico se llama Obsesión. En la Reina, 8 de la mañana, 50 minutos. Es original lo que viene para ti.
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0: Sí, la estación del vallenato en toda Colombia. A esta hora te saludo. Dime dónde. Hey, como siempre, ese soy yo.
5: Bueno, mi gente, todo el mundo con las
0: manos. A mí me llaman
6: Mike Hernández, el parrandero del fin de semana.
0: Sí, si hay parranda, ahí está Mike Hernández.
5: Ay, ay, ay, ay, ay.
7: Ay, ay, ay, ay, ay.
0: Así que con los muy buenos días, ya estamos disfrutando de los mejores clásicos en ese domingo. Y a partir de ahora tú programas tu clásico favorito, ¿eh? Vamos a contar historias, vamos a recordar momentos que hacen posible la música vallenata hoy por hoy. Así que pilas, ¿eh?
8: ¡Hola! ¡Qué vallenato sabroso! ¡Ahí en Guayabajo, escuchando a La Reina!
0: ¡Ey, ey, ey! ¡Tao! ¡Tao, hombre, tao!
8: ¡Faltame uno de Miguel Morales!
0: ¡Ay, primero! ¿Dónde está vos, por favor? Ay,

0: Vamos a visitar.
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3: Hola, buen día. Compadre Mike, buenos días.
1: Buenos días.
3: La sintonía de aquí es de Onda Tolima. Escuchándolo desde muy tempranito. Un abrazo, compadre Mike, yo lo bendiga. Escuchándolo a la reina.
1: Un abrazo, compadre, gracias a ti por estar en sintonía. Oye, estamos contentos, ¿ah? Porque ayer... ¡Qué partido! ¡Qué semifinal! La de Junior de Barranquilla. Y ya está nuevamente la final del fútbol profesional colombiano frente a Nacional. ¡Qué final la que viene! ¡Qué final la que viene!
4: Hola, hola. Hola, May Hernández. Te saluda el conductor de la 301 con Litoral, el Pelón Roger. Deseándote un excelente día, maravilloso, muchas bendiciones. May, para que me complazca con dos canciones del cacique. Ajá. El sentir de mi pueblo y canta conmigo.
1: Ok. Canta conmigo. Dale, compadrito, que me cuidas. Te tenemos siempre ahí pegadito, no,
4: sírvelo, sírvelo,
1: sírvelo,
4: sírvelo,
1: sírvelo, borracho indio.
4: Vamos por esa estrella número 12.
1: Señor, señor.
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1: Estrella número 12, creo. Ah, sí, sí, sí. Robin Aguilar dice por acá: Junior, tu papá, viejo Mike. Junior, tu papá, viejo Mike. Lucy Romero reportando sintonía. Quiero mandarle saludos a la familia Aguilar Lenguas desde los Países Bajos. Estamos pegaditos a la número uno del vallenato en Colombia y lo habían pedido esta de Diomedes Díaz. A ver, cacique.
5: Yo vine por eso, complacerlos a todos. Vamos a pasear, va. ¿Qué dices? Es mía, la dice.
1: Sí, la grabó el cacique Diomedes. Qué mensaje tan bonito el de esta canción.

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2: ¡Claro que sí! 8:59 en La Reina.
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0: que tanto después.
1: Sí, me acaban de programar ese clásico y ¿saben por qué lo coloqué? Porque tal vez algunos dicen, ¡ay, pero ese es un clásico! Y así es, un clásico. Clásico de la música vallenata romántica. ¿Saben cuánto tiempo tiene esta canción? Que la grabaría Alex Manga al lado de Margeles en el año de 1996.
0: Mauricio Pimiento.
1: 1996, 2006, 2016, 2026. Cumple 30 años esta canción.
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1: Era la segunda producción de Alex Manga al lado de Omar Geles.
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1: Luego de que Alex dejara la agrupación de Jorge Oñate, donde era corista. Sí, era corista de Jorge Oñate, Alex Manga. Porque se iba de la agrupación Jesús Manuel. Iniciaba su proyecto como solista y necesitaban una voz de un tono romántico. Hicieron varias pruebas. El mismo Alex, de hecho, en Oro Podcast, la entrevista que tenemos en las redes sociales, en la parranda de Oro Podcast, así la encuentra, cuenta que ni por ahí le pasaba por la mente ser vocalista de alguna agrupación, porque ya venía hace años de corista, estaba bien como corista, se ganaba su billete como corista.
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1: Pero bueno, se arriesgó, le creyó a Omar tanto que le insistió.
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1: Y hoy por hoy es una de las voces románticas más importantes del vallenato. Alex Manga, artista de la reina.
2: 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Imposible de olvidar ese amor.
1: 30 años, por ejemplo, también tiene esto.

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1: ¿Saben también cuál cumple 30 años de que Gale grabó esta canción llamada ¿Dónde está? ¿Se acuerdan? Bueno, 30 años ya tiene ese clásico, clásico de la música romántica en La Reina.

0: Desde 1995 duró cerca de más de 10 años Alex Manga al lado de Omar Geles, hasta que se disolvió el nombre de Los Diablitos y llegó la gente de Omar Geles. Alex ahí se dijo no más y empezó su carrera como solista, hoy por hoy exitosa. Y recuerda que con Alex se ganas televisores en sintonía de la Reina 98.6. Apréndete la canción aún de Alex.
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0: Y listo de una, participa por tu televisor.
2: Oye, Mayer, Hernández.
0: Dímelo.
2: Sírvelo, borrachito. Ponte una de Alex Manga, hermano.
0: Hola, hola.
3: Mi voz hermosísima, déjalo correr todo, déjalo por favor.
4: Hola, hola. Amigo, aquí se corta las
0: velas, me da
4: esa canción,
0: May. Cuando se sofoca, se caliente. Ya la puse, ya la puse.
1: Ay, ay, ay, ay, ay.
0: A ver, compadre.
4: Hola, May, buenos días, bendiciones. Reportando sintonía con mi oyente, Carmen Díaz, May, de Villa Esperanza, Malambo.
0: Hola, Carmencita.
4: May, quiero que me complacas en los clasicazos con Vendo el Alma y el Rico Cogí, May.
0: Mejor dicho.
4: Con ay, ay, ay. Oye. Hoy amanecí. Más prendida
0: que arbolito
4: de Navidad,
0: May. Sí, eso, que apenas estamos en mayo, ¿ah, comadre? Ah, coja juicio, comadre, coja juicio.
5: La candelosa,
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5: La candelosa,
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5: la candelosa,
1: se parece que...
0: Por acá, ¿qué me dicen? Hola.
6: Buenos días, mi amigo querido May Hernández. Muchas bendiciones para usted.
0: A ver, borracho indio, cuéntame.
6: Su programa. Me habla un fiel seguidor desde aquí de Caracas, Venezuela, Ney Montenegro, para que por favor me complazca con la canción Amor Verdadero, que se la dedica a mi esposa bella, Yuris Montero. Y para enviar un saludo muy cordial a mi suegra querida, Magalis Martínez, en Medialuna Magdalena. Muchas bendiciones.
0: Listo, compadre, y atención a lo que viene.
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0: Ese clásico que viene a continuación, me lo acaban de pedir la comadre. Ay, Ana Bertina.
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1: Hola, buenos días, Mike Hernández. Saludo desde acá de la finca Villelirio, Santo Tomás. Saludame por acá Ariel García, Rosa García, Ingrid Martínez, mi sobrina Linauris. Mike, compláceme con la canción Mi Hermano y Yo, Los Zuletas. Gracias.
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0: Buenos días, compadre Mari, buenos días. Bendiciones para usted en este día de clasicazo, compadre Mari. Compadre Mari, le habla José Molina, ya del barrio El Carmen de Malambo, reposando y escuchando a la reina desde bien temprano, bajo la sombra de dos palos de mango en una hamaca. Compadre Mari, dos clasicazos del binomio de oro. Amor profundo y el otro no recuerdo el nombre, pero dicen que ese que dice que cuentan que la noche era más noche, dicen que las tardes no morían, cuentan que en el ayer de mi tierra, mi pasión y mi quimera. Oh, padre May, esa, complácame por favor, y reposándome con esta calor, mi mamá. Te agradezco, muchas bendiciones en este
1: Los
0: día.
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0: Eso se llama Voz de Acordeones en La Reina 98.6, la emisora del vallenato. A clásico inolvidable, clásico que trae mucha nostalgia. A esa gran cantidad de seguidores que tenemos en la ciudad de Barranquilla, en Colombia, en cualquier rincón del mundo, de Rafael Orozco Maestre. Voz de Acordeones, 928 en La Reina, la única emisora del vallenato en toda Colombia.
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0: De una me dice Mari, qué nostalgia, Mari Hernández. Acordarme de ese momento tan difícil que vivió la música vallenata, claro que sí.
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0: Y está cumpliendo esta canción nada más y nada menos que 46 años, grabada en 1980. Va a cumplir.
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0: Este LP donde estaba esta canción salió un 26 de noviembre de 1980. Va a cumplir 46 años. Antes que el binomio Rafael y Israel grabaran Clase Aparte 1980. ¿Cómo pasa el tiempo, Rafa?
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0: En ese mismo álbum hay una canción clásica de clásicas. De clásica llamada Dime Pajarito, ¿se acuerdan? De Octavio Daza y de María Cristina de Daza. Aparecen los dos como compositores en esa canción. Son las historias, son los clásicos de la emisora del vallenato.
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Ustedes me dicen si la colocamos. Si hacemos la parejita del binomio aquí en La Reina 98.6. Me mandan la nota de voz al WhatsApp de La Reina. Tengo más reporte de sintonía, también reporte de cumpleaños y todo el clásico que te gusta en La Reina.

0: Hola, buenos días, Mike Hernández.
1: Ya está aquí.
2: Hola, por acá.
3: Mike, para que por favor me felicites hoy a mi hija Ana Paula Martínez Acosta, que está cumpliendo años. Hoy cumple sus 14 años. Te mando un abrazo, besos de parte de su mamá Yuri, su papá Jaime, sus abuelos, sus tíos, su hermano, sus primos y demás familiares. Que Dios y la Virgen María me la cuide siempre, me la bendiga y le dé muchos años más y cumpla todos sus deseos. Gracias.
2: Bueno, le estamos deseando feliz cumpleaños a la linda Ana Paula Martínez Acosta. Feliz cumpleaños, está celebrando 14 añitos. De parte de la mamá Judith, de parte del papá Jaime, de parte de los hermanos y toda la familia. Bendiciones por montones para ti, Ana Paula. Que Dios te bendiga grandemente. Feliz cumpleaños, feliz cumpleaños.
4: La voy a poner a bailar.
2: Hola, buen día.
5: Buenos días, May, Dios te bendiga. Ya va a empezar Tavo con la lloradera. May, regálame uno de Poncho Zuleta. Regálame, Dios no me deja.
2: Uy, temazo. Dale, buen día, hola.
6: Buen día, May. Aquí también yo jugando, yo, May, con la mejor actitud positiva hacia adelante. May, primero que todo, para darle las gracias. Y siempre agradecido y por esta buena labor que hace. Pongamos ayer ese mensaje de felicitaciones a mi esposa con esa gana, con ese amor que hace usted todas las
2: hombre,
6: cosas.
2: Hombre, con cariño, compadre. Yo
6: estoy bien conectado con lo mejor. Y la reina de usted es lo mejor, yo más. Y mi casitazo hoy ahí es. Dios no me deja. Pero eso va, yo más. Sigamos siendo felices. ¿Qué dice? Se lo dice.
2: Listo, ya lo colocamos ahorita, no se preocupen, quédense ahí pegaditos a la emisora que los pechicha, ok. Hola, buen día, buen día.
7: May, colócala, dime pajarito,
2: suena.
7: Ahí suavecita, juramento enseguida.
2: Uy, buen tema, buen tema. Colocamos dime pajarito, sí o no, hola.
8: May, deje correr la canción esa, Rafael Orozco, dime pajarito. Déjalo correr.
2: Ok, bueno, ¿qué dicen por acá, qué dicen?
9: May, colócala. Y saludos para la familia Meriño, Camilo Andrés y Kiara Sofía, y a la gente de Cainán Magdalena, de parte de Pedro Meriño.
2: Dice, compadre Pedro, ¿qué dicen allí por acá? ¿Me queda una más?
1: Yo tengo una negra y le digo,
2: la dejamos, ¿sí o no?
10: Te saludan allí de la otra, acá de Turbana Bolívar, en compañía de mi bella esposa.
2: Turbana Bolívar, caramba.
10: Escuchando la reina 98.6, la número 1 de Barranquilla. Y clasificó Junior, May, a la final.
2: Sí, señor.
10: May, para que nos placas con un clasicazo de Diomedes, la mujer mía. Gracias, May.
2: Ok, listo, me queda una.
1: Qué morena tan candela.
2: La ponemos, ¿sí o no?
5: Ponga, dime pajarito, pero haga un trío de una vez con la candelosa, dijo May.
2: La candelosa, buena. Hola.
5: Oye, May, bandido, buenos días.
2: Dime, borracho, bandido.
5: Reportando sintonía. Aldeiro Martínez. Tengo la mejor emisora del vallenato, La Mampana. Borracho Indio. Dale, mi hermano. Bendiciones.
2: Oiga, se me cuida. Hola.
11: Compadre May, buenos días, mi hermano.
2: Buenos días, ¿cómo estamos?
11: Yair, desde Cúcuta.
2: Hombre, Cúcuta, pegadito.
11: Compadre May, un saludito a todas las madres de Cúcuta. Hoy es el Día de las Madres. Aquí en la ciudad de Cúcuta.
2: Hombre, qué bueno.
11: Bendiciones para todas. Una felicitación para ellas. Y por favor, si puede, colóqueme la canción. Esa, de
2: esa,
11: Rafael Orozco.
2: Okay.
11: Para dedicársela a todas las mamacitas de Cúcuta. Bendiciones.
2: Listo, compadre. Hagamos lo siguiente. Coloco Dime Pajarito y luego coloco esa y luego coloco La Mujer Mía, que también la pidieron para saludar a todas las mamitas. Ahí en Cúcuta, que están en sintonía de la Reina 98.6. Celebración oficial de las mamás en Cúcuta. Para todas las madres, un abrazo gigante de parte de la Reina. Porque mamá es una reina.
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2: Mi compadre, Ali Guerrero. Un abrazo, Barranquilla.
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2: Hola May, buenos días. Bendiciones para ti y para todos los oyentes. Para que me cuñas y viene pegadita como siempre, esto le da a los niños. May, porfa, regálame la canción Mujer Conforme. Gracias.

0: Sí, señor Jilguero de América, Jorge Doñate. Todas esas cositas. Todas esas cositas se las merece ella. Mamá, mamá. Ay, ¿qué tal esa tanda? Ahí le sonamos esa. Sonamos La Mujer Mía. Y también sonamos esa llamada Mujer Conforme. Para todas las mamitas. Bueno, en general en Colombia, que hoy domingo aún hay celebración del Día de las Madres. Pero especialmente a las mamás de Cúcuta. En Cúcuta están en sintonía de la reina. ¡Feliz día, mamá!
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0: Bueno, mi gente. Allá en Cúcuta y para las que están celebrando aquí en Colombia también a nivel internacional. Porque algunos aprovechan para celebrar hoy, ya que de pronto el domingo pasado no pudieron. El domingo antes pasado tampoco. Pero hoy sí, pero hoy sí, mamá. Pero hoy sí, mamá. Hola, buen día.
2: Hermay, muy buenos días.
0: Buenos días.
2: Reportando sintonía como siempre, Manuela Mendoza.
0: ¿Cómo estamos, Manuelita?
2: El 7 de abril, para mandar un saludo muy especial a Ana Galindo, a María España, a Luz Ortega allá en Polo Nuevo, uh-huh, y toda su familia en Baranoa, fiel oyente de la reina. May, para que me complazca con Uno Es Así de Rosuleta.
0: Ok, listo, vamos a estar armando tres seguidas ahorita de Poncho Zuleta. Porque por ahí me pidieron dos, Dios no me deja. Dos oyentes me han programado Dios no me deja de Poncho. Y ahora María, ahora Manuela me pide Uno Es Así, o sea, me faltaría una. Ahorita la sonamos, ok, ahorita.
3: A ver, en el verso soy primero.
0: ¡Hombre, cacique!
3: Es una pura verdad. Hay la reina como el Junior, siempre en el primer
0: sí,
3: lugar.
0: Sí, señor, sí, señor.
3: Mayo, buenos días. Hombre, Barranquilla amanece linda. Primero porque Junior fue una dica y segundo, hermano, porque está usted en sintonía. Usted está llevando el barco de la emisora del vallenato sin demeritar a nadie porque no lo
0: intención. Oiga.
3: Y usted irá a casa el cacique ya, pero hoy no lo estoy pegando porque, bueno, Mayo, usted sabe que a veces cae, a veces no, pero ayer cayó y cayó con Junior. Sí. Y aprovecho para mandarle un saludo al gordo sexy de Grapa, Leonardo Mercado. Y todos los muchachitos, hombre, que goce, que se puede, May. Y si se puede, es un regalo a Barranquilla, porque ahí se la quiero cantar con el alma para todos ustedes, los seguidores de la reina. Muchas gracias, May.
1: Junior, tu papá.
0: A ver, cacique.
4: El Junior de Curramba.
5: Junior campeón.
4: El Junior de Barranquilla.
5: Junior campeón.
4: Viva el Junior de Curramba.
5: Junior campeón.
4: Le dimos a...
0: Qué locura anoche el estadio Romelio Martínez. Qué partidazo, ¿ah?
4: Junior de Curramba.
0: Como siempre.
4: El Junior.
0: De infarto, penales. Don Teo sacando la casta.
4: Curramba.
0: Clasificación a la final. Nos vemos ahora con Nacional. Partido de ida y de regreso. Ahí está. Una estrella más, una estrella más. Junior, vamos.
6: Nacionales. Para nosotros valen iguales.
0: Vamos, que sí.

0: Viva el Junior de Currampa.
1: Junior campeón.
0: El Junior de Barranquilla.
2: Oye, quiero mandarle saludos a mi compadre Miguel José Covelli, nuestro amigo el compositor, el hombre de las letras. Así como le digo yo, el hombre de las letras, ahí está en sintonía de la emisora del vallenato, escribiendo, compadre. Sentimental. Cultura. La vida, el amor, mi compadre Miguel José Covelli. Un abrazo, amigo, un abrazo. A ver, por acá, compadre.
3: Buenos días, mi compadre María Hernández. Mis bendiciones para ti. ¿Cómo estás? ¿Qué está tu fiel oyente, Sandrita Osorio, la que no se despega de la mejor emisora? La...
2: Anda, ¿qué pasó? Se bloqueó, se salió. 9:57, momento de más clásicos.

0: Este clásico es ochentero. Es una de esas canciones inolvidables de siempre que hacen parte de la historia musical de La Voz en Oro, Iván Villazón. Una letra entre el amor, la naturaleza y esa manera de describir el paisaje de Gustavo Gutiérrez Cabello. Villazón y el Cocha, se llama Mis Condiciones aquí en La Reina.
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1: Buenos días, compadre May. ¿Cómo estás? Milagro Martínez, el barrio de la Nieve. Aquí pegadita desde tempranito, escuchando los clásicos de la Reina. Por favor, me complace con Gabriel de Lida, porfa, gracias.
2: Ay, ay, ay, ay, ay.
3: May, buenos días, buenos días. El oyente de la Reina, Abraham Padilla, aquí en compañía de la señora Carmen Díaz, mi esposa, para mandarle un saludo a mi familia en la retirada Atlántico, Magola, Sarmiento y Abraham Padilla, y a todos mis hermanos, y principalmente también a los hijos de la señora Carmen Díaz, John Morales, Dairen Morales y Leiner. May, para que me complazcas con la canción El Bolón de Coco, El Bolón de Coco, y Maluquito pero sabroso.
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1: ¿Cómo le paga él? Se cancela él.
4: Hola, May, buen día, mijo. No te había dado las gracias de esa serenata tan chévere. Te habla Judy Sánchez del Concord. Entonces, a mí me encantan los discos de Rafa, me pones un disco de Rafa bien bacano. Gracias por esa serenata que siempre ofreces a las madres, que Dios te bendiga con tu familia, con todo el mundo. Habla tu novia, Luis Sánchez. aunque esté ya mayor, pero tú eres mi novio, aunque tú no lo quieras. Chao.
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5: ¡Ey, May! Suéltame uno de Miguel Morales que tengo...

Esa canción sota se llama Quiero Tenerte. Aquí están los Diablitos, Emilio Morales, Omar Geles en La Reina 98.6. Era la quinta producción de Miguel Morales al lado de Omar Geles. Esa agrupación joven con ganas de entregarle tantas canciones a la música vallenata. Y en el 89 le dijeron al mundo vallenato: aquí está nuestra música. 1989. Oye, venían de una senda de éxitos increíbles, ¿ah? Antes de eso habían hecho Primera Clase en el 88, donde estaba Por un error, No Puedo Olvidarte, Perdóneme, Un Viejo Amor. Antes de eso habían hecho Me Gustas Porque Sí. Venían en esa senda ascendiente. Y este álbum dejaría canciones inolvidables hoy por hoy. Por ejemplo, esta que se llama Mi Rival hace parte también de ese álbum del 89. ¿Cómo pasa el tiempo? A los clásicos en la historia, La Reina te la cuenta, la emisora del vallenato en Colombia.

0: Estarían juntos desde 1985 hasta el, prácticamente el 91, más o menos, cuando se despiden. Sí, hasta el 91 que estuvieron juntos Miguel Morales y Omar Geles. Ya luego Omar se une a un cantantazo como lo fue Jesús Manuel. Pero antes de eso, esta historia es increíble, la de Omar y Miguel. Y esto lo hicieron en esa época. Otra de ese álbum. Varios éxitos dejó ese álbum, ¿ah? ¿Eh? ¿Se acuerdan de esa canción llamada No Más Palabras? Que es de la autoría del maestro Efraín Calderón, el mismo de Sueños y Vivencia. Bueno, también le entregaba a estos jovencitos esa canción.
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0: Sé que muchos de ustedes se acuerdan de esa época. Sé que muchos de ustedes compraron el LP.

0: ¿Qué, hombre?
1: Cuéntame uno de Miguel Morales.
0: No, ya.
1: Ay, el primero de enero. Ay, ay.
2: Muchos dicen que es culpable.
0: Se nos va la mitad del año. Y Tavo todavía las mismas, Tavo. Ya, no llores. Ya, no llores. Hola, buen día.
3: Hola, Camila Sanarán de Atlántico. Para que me complazca con la canción Una Bota de Fuego.
0: Listo, Camilo, te cuidas. Compadre Víctor Franco, saludo especial para él. Le voy a colocar un pedacito de la nota de voz porque dura 2 minutos. Un pedacito.
4: Ay, buenos días, May. Aquí viajando Barranquilla por lo nuevo. Ya entramos aquí a Baranoa, hacia el municipio de Polo Nuevo, mi tierra natal. Hermano, saludo cordial para ti y para toda tu mesa de trabajo, hermano. Víctor Franco, es eso, porque compartí con ella en el día de ayer.
0: Listo, compadre, Víctor Franco y toda la familia. Es que me mande la nota de voz de 2 minutos, así es más difícil. A ver, compadre.
5: Hay canciones que recuerdan a la cantina que tenía.
0: Sí.
5: Irba, Santiago, allá en Campeche.
0: ¿Cómo te parece? ¿Ah?
5: Esas canciones, la gente amanecía ahí.
0: Cierto.
5: En la calle La Arena. Bonitos recuerdos.
0: Gracias, compadre, para ti por.
5: Quería.
0: Por enviarnos ese recuerdo bonito a esa hora en La Reina.
6: Hola. Con todavía ahí con la canción, padre. Siempre
0: ¿cuál, pero cuál es? ¿Pero cuál es?
6: Bueno, ya me colaboras con la canción de hoy, historia de lo de Jesús Manuel.
0: Que te coloque una de Jesús Manuel, me dices. ¿Ah?
6: La canción y nada.
0: ¿Pero cuál? Por ejemplo, esa de Jesús Manuel me la pediste fue el 3 de mayo. Hoy me estás mandando este audio, pero bueno.
6: Con todavía ahí con la canción, padre. Siempre te pido show, una canción y nada.
0: Dime cuál, hola.
7: Buenos días, May. Buenos días. De acá de Barranco del Loa Sur de Bolívar, para que me hagas el favor y me complazca a mi esposo Manuel Amariz, quien se encuentra cumpliendo sus 59 años de edad. Hoy 24 de mayo, día de María Auxiliadora. Lo felicita a su esposa con todo amor y con todo cariño. Con la canción de Diomedes, feliz cumpleaños.
0: Ok, 10 de la mañana, 17 minutos. Y hasta ahora seguimos con más.

0: ¿Qué tal si nos quedamos por allá en 1985 y seguimos recordando un momento del vallenato muy importante porque iban en ascenso grandes figuras? Entre ellos estaba este artista, catalogado hoy por hoy el rey de los pueblos. Les hablo del rey Farid Ortiz. Y esta era una de esas producciones al lado del comandante Emilio Oviedo, donde hay una canción buenísima que se llama Muriendo de Amor. Estaba a mí me ha puesto a beber esta canción. ¿Te acuerdas, Tavo? O si no, que lo diga mi compadre Roberto Miranda, ya en 7 de abril, una amanecida hace unos años. ¿Ah? Hombre, borracho indio.
1: Borracho indio.
0: De las mías, de las mías.
2: La

0: Ah, clásico, clásico de Fiesta Vallenata en La Reina. 98.6, clásico de Fiesta Vallenata. Aquí en la emisora que te pechicha la de Reina 98.6. ¡Saludos! Dice compadre Bay, estamos escuchándolo en la capital mundial del aguacate. Ahí está el compadre, el gran Carmelo García, al lado del cachón. ¡Ey, ey, ey, ey! ¡Ey, tú no respetas, borracho indio! ¿Qué está pasando,
1: hombre? ¡Borracho indio!
0: El cachón de moda, dice Sergio, en el almacén de Brullillas.
2: Digo que no la quise, estoy mi...
0: Almacén Lubri, en el Carmen de Bolívar, en sintonía de la reina, muchachos.
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0: Muchas gracias, muchas gracias, muchas gracias.
2: Y digo que la...
0: Y bueno, 8:28, no mentira, 8 no, 8 no. 10:28 minutos y viene esto.
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0: Bueno, a continuación vienen tres seguidas tuyas, Poncho. ¿Cuál es la primera de las tres seguidas?
4: Buenos días, May, Dios te bendiga. Ya va a empezar Tavo con la lloradera.
0: Ajá.
4: May, regálame uno de Poncho Zuleta. Regálame, Dios no me deja.
0: Listo, comadre. Esa sería la primera de una.
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0: Bueno, ¿cuál sería la segunda?

0: una, programa aquí en La Reina 98.6.
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0: Bueno, me dice por acá nuestro amigo Tito. Oye, dímelo, Tito. Mi compadre Tito DJ, de la nueva generación de DJs, que está pegadito a La Reina 98.6, la emisora del vallenato. Ayer estabas en el Romelio y no me mandaste video, muchacho. ¿Qué pasó, hombre?
2: Tierra, día de carnaval, pero ya yo venía con la estrella. ¡Ay! De componer y cantarle
0: a mí. Así que saludos a mi compadre Tito. Dímelo, Tito DJ, pegadito a la emisora del vallenato. Arrancamos así.
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1: Compadre Mario Hernández, saludos mi hermano Mario Cota de Polonia, el gallo fino de los Zuleta, mi hermano, el gallo fino.

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1: Buenos días, May, buenos días. Un saludo desde Santiago de Chile para felicitar a mi hijo Ingeber José Reales de la O, que se encuentra de cumpleaños. Lo felicita a su madre desde lo más profundo de su corazón. Desearle que mi Dios me lo bendiga, lo colme de muchas bendiciones, para que me haga el favor de complacerlo con una canción de Diomedes Díaz, su cumpleaños. Gracias, May.
0: Ay, ay, ay, ay, ay. Hernández, el parrandero del fin de semana.
2: Hola, Ali, buenos días, bendiciones, Ali. Dios te bendiga, Ali, para que me hagas el favor y me felicites a la niña aquí en Sabana Grande, de parte de Marina Caro, de Meli Sofía Barrios Caro. La felicita a su querida madre Jessica Barrios y su querida abuela Marina Caro, y la felicita a sus tías Claudia Barrio, David Barrio, Steven Barrio y sus primitos. La felicitan también Damián Barrios, la felicita Justy Pérez, Lauri Mesa, su querida hermana Yerlin Paola Franco, y la felicita también su hermanito Leide.
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3: ¡Buenos días, viejo May! Aquí tu tío Jesús, Santo Tomás. Con ganas de escuchar un Silvio. Colócate ahí, tú eres el amor de Silvio Brito.

0: Silvio Brito, programado desde Santo Tomás. Un seguidor de Silvio Brito de toda la vida. El tío Jesús Acosta, pegadito a la Reina 98.6. Buen clásico de la autoridad de Mateo Torres, el abanderado, que le entregó varias canciones a Silvio Brito a lo largo de su historia musical. El maestro Silvio, hombre, en la Reina, la emisora del vallenato.
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0: Yo me imagino que mi tío Jesús Acosta la dedicó en algún momento, ¿eh?
1: Era de lo más bonito.
0: En algún momento la dedicó, me imagino. Canción sota para dedicar.
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0: O si no, que lo diga mi compadre J Flow. Decía Zen.
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0: Echándole mentiritas ahí.

0: La misma.
1: Hey, Mike.
2: Ajá.
1: Faltamos uno de Miguel Morales.
2: No, no, hombre, ahorita. Ay, primero de enero. Ahorita. Mejor dedica esta, Tao. No te burles, Miguelito. Ya. No me acuerdo si yo le he dedicado, la verdad, no me acuerdo, yo creo que no.
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2: Creo que no le he dedicado todavía, Nora.
3: Nora. Que puedas
2: tener. Ni modo, ¿eh? ¿Cómo se hace?
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2: Mike, quiero felicitar a la niña Salomé.
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2: Salomé Ocampo, en Plato Magdalena, que sea de cumpleaños en el día de hoy. De parte de toda la familia. De parte de todos los familiares, de los papitos, los hermanos, los abuelos, los primos, los tíos. Salomé, que mi Dios te bendiga grandemente. Salo.
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2: El compadre Jorge Mauri.
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2: Dice, hola Mike, como siempre, conectado.
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2: ¿Qué dice la compadre Virginia?
5: Ay, buenos días. Buenos días. Bendiciones, Mike. Para felicitar.
2: ¿A quién?
5: A mi nieta Evaluna Acero Mestra. Ajá. Desde acá de la isla de San Andrés. La felicitan su tía, su abuelo, su mamá, su papá y todo el combo Nutibara. Mike, okay. Para felicitar a las, para mandar un saludo a la señora Dani Luna, que es la, ajá, que está haciendo la comida. Llégate, Mike, aquí, uy, a la isla de San Andrés.
2: Ah, sí.
3: Para los niños.
2: Bueno, gracias a ustedes allá en la isla de San Andrés. Yo le digo a mi tía Mónica que llegue por allá entonces. Que ella sí está allá, o le digo a mi prima Shelidel. A mi gente linda de San Andrés, gracias por la sintonía.
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2: Quiero felicitar en el día de hoy a una mujer fiel oyente de la reina. A una mujer siempre con ese espíritu de servir, de ayuda para la gente. A mi comadre Sandra Besia, hoy está celebrando un añito más de vida. Sandrita, que mi Dios te bendiga grandemente, que el Señor te regale salud, vida, prosperidad y siempre lo mejor para ti, comadre. De parte de toda la familia y especialmente de parte de la mamá Carlina Sánchez, de parte de los hermanos, las hermanas, de parte del esposo José Redondo, de parte de sus amigos, de su familia, de la vida. Ahí en Estados Unidos, de parte de Junior y la familia Charris. Y de parte de la reina también, de Richie, de parte de Jennifer, de parte de Mike. Te deseamos siempre lo mejor para ti, Sandra. Que siga la labor de ayudar siempre a la gente, ¿ah? Siempre, Sandrita. Feliz cumpleaños, comadre, que mi Dios te bendiga. ¡Sírvelo, Raya India!
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0: Vamos ahora al despecho. Con este clásico de clásicos de la voz de Nori Van Villazón. Digo clásico de clásicos porque en el top 5 de muchos de ustedes aparece esta canción de Iván Villazón llamada Por un amor. 10:52 es la reina de la emisora del Valle.
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1: Compadre, regálame el disco de Rafael Orozco, No sé pedir perdón. Muchas gracias, compadre, que tengas una hermosa bendecida mañana. Tu fiel oyente, Sandrita Osorio, la que siempre te acompaña.
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1: Bien. Hoy buenos días, en sintonía con la Reina desde Fusagasugá, centro del país, escuchándolo.
2: Hola May, buenos días, ¿cómo estás? Soy Laura Ferrer desde Bogotá. Saludos a mis abuelitos Martín y Cuchi. Ay, a mi tío Sardino también. Y quiero la canción Mi Hermano y Yo. Gracias, May.
3: Hola, May, buenos días. ¿Cómo estás? Hablo con la Pichiche de la Reina. Está ausente. Porque mi abuelita estaba mal y después falleció. No mi mamita Ana, sino la mamá de mi abuelita Ana. Para que me haga el favor y la complazca para que ella escuche en los cielos. Me la complaces con la canción Sueños y Vivencia.
4: 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Ay, ay, ay, ay, ay.
5: May, buenos días, borracho indio. Saludos desde Gran Bretaña, Estados Unidos. Manuel Oviedo. El de Costilla César, puedes colocarte una canción de la niña Emilia hasta que dice: Errón, está sabroso, errón, está sabroso. Escúchale.

0: sentimiento, nostalgia y mucho corazón con esa canción llamada Sueños y Vivencias en la Reina 98.6. La pidieron, la programaron y de una aquí los complacía en la Reina, la emisora del vallenato, la emisora que te pechincha.
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0: Estamos a dos días del 26 de mayo, la fecha del natalicio de un niñito por allá en el año de 1957, en la Junta, departamento de La Guajira,

este 26 de mayo aquí en La Reina tendremos algo muy bonito porque queremos escuchar esos momentos, tu canción favorita, aparte de todo. O sea, son muchas, sabemos que son muchas de Diomedes Díaz, pero queremos saber cuál es ese especial de

0: algo que recordemos de Diomedes Díaz, de parte tuya.
1: Representando.
0: ¿Dónde usted lo vio? ¿Usted se tomó la foto? ¿Cómo hacía para comprar el LP? El cassette, el disco, ¿cómo hacía? Se iba a las casetas, lo veía.
1: Sobre lo más.
0: Las experiencias vividas. De parte de los oyentes de la Reina 98.6. Para el cacique de Diomedes Díaz.
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0: El que un día dijo: el mundo se acaba, compadre. La carne la vemos en televisión.

0: quedaba con...
1: Y un día el cacique también nos dijo...
2: Señor, que tiene la tira láser.
1: Ey, ey, ey.
2: Que no están apuntando. Acá le digo, la maricaíta con la botica roja aquí. Muy bello. Que sea tan
1: hombre,

0: en una parranda, se subió a la tarima y dijo:
1: y si una vela se me apaga, la otra me queda prendida y la prendo yo con mi propio encendedor.
0: Coge.
1: Y el que crea que son mentiras, que haga la prueba y verá, y se me suba aquí.
0: Coge.
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0: ¿Cómo?
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0: Ay, oiga, oiga, oiga, oiga, oiga, oiga, oiga.
2: ¡Sírpalo, compadre! ¡Que la demora me perjudica! ¡La reina! 98.6.
3: Cantando con Alvarito.
0: O si no, que lo diga mi compadre.

0: pueblo que está pegadito a la reina. Y Villazón le dijo:
1: 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Ay, son cosas del folclor. Y siempre soy yo, me decía, porque no hay quien me la haga. Si una vela se me apaga, la otra vez la...
0: Sí, señor.
2: Para contestarle a la oposición, la reciente oposición. A la reciente oposición.
0: Ay, Dios mío, cacique.
2: ¡Ok!
0: Eso lo dijo un día el cacique de Iván de Díaz, ¿eh? Si no, pregúntale a mi compadre, al abogado del pueblo allá en Nueva York, a Juan Carlos Fernández.
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0: Dice el combo de la reina 98.6 allá en Nueva York. Saluda a Juan Carlos, hombre, un abrazo, compadre. Para Clara Aurora Fondalvo, de Clara y Boutiques.
1: Y está Barro.
0: Saludo para mi compadre, nuestro seguidor también de la reina, el propio Mateo Junco. Y también está por ahí Adrián. Puro borracho indio.
3: Borracho indio. A ver.
0: Dice por acá mi compadre.
1: Le voy a...
0: Luis Miguel Charri, esos diomedazos están peligrosos, compadre. Tan peligrosos esos diomedazos, compadre. Hoy me tomo lo que sea.
1: Le voy a escribir.
0: Borracho indio.
3: Borracho indio.
1: Iván, con tinta sentimental en nombre de mi garganta.
2: Repito.
0: A ver.
1: Le voy a escribir una carta. Ay, para Zuleta, Iván. Con tinta sentimental en nombre de mi garganta.
0: O si no, que lo diga mi compadre también, el propio Christian Smith, otro borracho indio. Al lado del tío José y el tío Edwin, los Martínez.
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0: Es a los Martínez en sintonía con la reina, puro borracho indio.
3: Borracho indio.
1: 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Y ni usted ni su cantante tienen esa garantía.
0: Todo eso estará el 26 de mayo. Vamos a desempolvar todo eso. No importa si es día de semana. Que se forme la parranda, que es 26 de mayo, carajo.
1: Oh, usted estaba acostumbrado a ganarse al que no sabe. Oh, usted estaba acostumbrado a ganarse al que no sabe. Y ahora sí es verdad, compadre, que está bien equivocado. ¡Claro, compadre! Sí. ¡Alvarito! Es un loro, Alvarito es un artista. Alvarito no es un loro, Alvarito es un artista que con su nota bonita los pone a temblar a todos.
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0: Ahí es Alvarito.
1: 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Pregúntele al festival la ventaja que le lleva.
0: Coge, Iván, coge.
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0: Eso fue una puya directa para el terrible Iván Zuleta en aquella época. Álvaro López, el 26 de mayo, todo eso lo vamos a tener aquí en La Reina 98.6, la emisora del vallenato. Vamos con un diomedazo, una parejita, 11, 15 minutos, así que prepárate para el 26 de mayo con La Reina, tu diomedazo. ¿Qué le ibas a decir al cacique? Aquí está la emisora que te pillé.
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1: Y en Barranquilla hay saludas.

0: Marisa, de José y Beto Molina.
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2: Mike, aquí desde Italia, escuchando a la Reina. Salúdame a la señora Luz de Barraza, que está de cumpleaños el día de hoy. Nombre de sus hijos, nietos, yernos y familiares y amigos.
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3: Diomay, Diomay, diomedista número uno. Yo era de los que iba a hacer fila en Discos Cartagena para tener el LP de primero. Me iba un día antes, Diomay, a hacer fila en Discos Cartagena.
4: ¡Eso! Eso queremos que nos cuenten el 26 de mayo. ¿Alguna anécdota, la manera como hacían para ver a Diomedes Díaz en sus presentaciones, los discos? Muchos también se vestían como él, el corte de cabello, todo eso lo queremos saber. Ese 26 de mayo, dice, muy temprano con la Reina, la emisora del vallenato. Gracias, compadre. Hola, hola.
5: Hola, Mike, buenas tardes, ¿cómo estás? Aquí ando pegadito con la Reina. Estoy escuchando la Reina, Ney, para que me haga el favor de complacerme con una canción. La voz del pueblo de Diomedes Díaz, aquí con la Reina pegadito.
4: Listo, compadre, muchas gracias. Oiga, sonido en parranda, hombre. Ahí van. Apareció la voz tenor Iván Villazón.
6: La que se oye es la Reina. Te lo dice Iván Villazón.
7: Para Gustavo Mendoza.
4: Esta cuál es, Iván, esta cuál es.
8: Viene la joven voz tenor Iván Villazón.
4: Hombre, Iván.
6: Ojo, oye. La que se oye es la Reina. Óyele. Que lo dice Iván Villazón.
4: ¿Qué tal si recordamos esa canción llamada Nuevo Amor? Sonido en vivo. Se sube a la tarima de la Reina, la caseta Reina, la voz tenor Iván Villazón. Ay, me dijo May.
6: Oye, estamos en la Reina, ¿no?
4: Ajá.
6: Vamos a enganchar, pues. Un segundo, hermano. Pero de Villa, de Villazón,
9: hermano. Oye, May Hernández.
4: Dime, Iván.
9: Sírvelo, sírvelo. Saca la Mariana Main, compadre.
4: De un, Iván.
1: Sí.

0: Silvio Brito, el maestro Silvio Brito, con ese clásico llamado El Mocoso, hombre, ¿eh? De los parranderos, Tavo.
1: ¡Hola! ¡Qué vallenato sabroso! Ahí en Guayabajo, escuchando a la reina.
0: ¡Ey, ey, ey, ey! Por favor.
2: Muy dichoso, al lado de mis viejos.
0: Por favor, Tavo, por favor.
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0: Mike, colócame la voz del pueblo, que es de mis favoritos. Aquí estoy escuchando a la reina.
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0: ¿Qué dice, compadre Jaime? Buenos días. A ver.
3: Buenos días, Mike. De acá desde Montelíbano, Córdoba.
0: Montelíbano.
3: Salude, hermano, a que me haga un favor y me complazca con un disco de Diomedes Díaz. Lluvia de verano.
0: ¿Qué hace falta?
3: Desde Montelíbano, Córdoba. O yo, que me haga el favor, me complazca con ese disco. A veces lo pide y no me complace.
0: Hombre, yo le he puesto, compadrito.
3: Un buen día y bendiciones.
0: Yo le he puesto, compadrito, claro que sí. Bueno, más reporte de sintonía. Los clásicos también en ese momento son parranderos. Ahorita colocamos ahí un nuevo amor de la voz en Origami. Ya son. Te va a regalar 10 segunditos, más bien 20 segunditos. De eso, Origami, ya son en vivo, aquí en La Reina. A ver, Iván.
4: Lleva y sírvelo. Te lo dice.

0: ver, comadre.
1: Para que me complazca con otro de Marcos Díaz, por amor.
0: Por amor, listo, comadre. La Muña dice, Maimi, saludo, May Hernández. Aquí estoy pegadita a la reina.
2: May, aquí estoy pegadita a la reina de tempranito, fritándome una chuletita de cerdo.
0: Uy, comadre.
2: Mándame un saludito al negrito Cositán Bella ahí en Malambo, al propio Guancho Maldonado de Arco, de parte de Jaque Pao.
0: Así te tiene, así te tiene, ¿eh? Así te tiene el compadre, el negro, ¿eh?
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0: El combo de Fundación Magdalena en el barrio Los Rosales. Estamos de aniversario, May Hernández, celebrando 24 años juntos. Ahí está la comadre Jenis Aroca y Julián Pardo. Que sea para toda la vida. Que sea para toda la vida, muchachos. Ese muchacho se porta bien. Ah, fiel a la vida. Y a la comadre Jenis. Julián, hombre, pórtate bien, Juancho. Compadre May, feliz día a las mujeres mías. A Yolima Ahumada Sharon. A Charite Reales. A mi suegra Denis Estrada. De parte de Javier Reales, que estamos acá en Chicorodó, Antioquia, celebrando el Día de las Madres. En sintonía con la reina.
4: Señorita May.
1: Hola, aquí es Ana Arandes reportando sintonía con Marina Caro, Ali, para ver si me puedes complacer con una canción de Diomedes, La Juntera, Ali.
0: Okay.
1: Gracias, Dios te
0: bendiga.
1: Dale,
0: comadre, claro que sí. ¿Qué más por
5: Buenos
0: acá,
5: días, May. May, para felicitar a mi nieto Joan Andrés Quintero Escalante por su cumpleaños, de parte de sus papitos. John Dairo Quintero, Nevis Tatiana Escalante, su hermanito John Anderson Quintero Escalante, sus tíos, primos, tías, padrinos, madrina y su abuela Mami Mari, que lo ama con toda la fuerza del corazón, y que el Señor lo bendiga y siga guiando su mente, que sea un niño de bien y muy inteligente. Compláceme con él. Mi niño se creció, May, gracias.
0: Listo, comadre. Para tu nieto, miles, pero miles de bendiciones, y la reina también. Bien. Le dice con mucho cariño.
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0: A ver, acá.
7: May, yo me acuerdo que mi papá se lo surtían todos los... Cada 15 días se surtían los LP. Ajá. Y todos los LP nuevos que salían se los llevaban. Y en especial, me acuerdo yo que llegó ese LP gris. Ellos dos de
0: LP gris.
7: Y se llama Nuestra Música, si no estoy mal.
0: Okay, okay.
7: Y ahí estaban todas esas canciones de Los Diablitos, cuando se llamaban Los Diablitos, Miguel Morales y Omar Geles.
0: Claro, claro.
7: Y hay una canción que se llama ahí Dos Amores.
0: Sí, señor.
7: Mi rival, quiero tenerte. No calles. Ese LP lo ponía yo todos los días en una aguja, con aguja, pues. En el
0: sí.
7: Le llamaba a uno. Qué vaina tan bacana.
0: Oye, eso es las historias de la reina 98.6. Gracias, Mejoleo, gracias.
3: Mujeres carnavaleras y rumberas.
0: Queremos felicitar de manera muy especial. Felicitamos a mi hermanito, a José Zambrano, hombre, que está de cumpleaños. De parte de sus hijas Nicole, Lauren. De parte de Ener, su esposa Bella Bermúdez. De parte de sus hermanos Joaquina, Jorge, Shagira. De parte de los sobrinos. De parte de toda la familia, pero especialmente de parte de la hermanita que lo quiere mucho. De parte de Piedad, que el Padre Celestial lo siga bendiciendo grandemente. Feliz cumpleaños desde ya para el compadre José Zambrano. José, la reina te dice.
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0: También felicitamos al compadre Manuel Eduardo Charris, que está de cumpleaños en el día de hoy. Felicitado de parte de Manuel Francisco Charris, de parte de Dalis, de Dalis Ariza, de Juan Armando, de parte del padrino Emiro Alfonso Ochoa, de parte de la madrina Olga Ochoa Castillo, de parte de toda la familia, hombre, Manuel Eduardo, bendiciones por montones. Y sírvelo, borracho indio.

0: Es verdad que aquí en la grúa estamos en plena sabana.
1: Ajá.
0: Ya yo me volví corroncho porque antes vivía aquí.
1: ¿Cómo, Iván?
0: Pero ahora cuando vengo aquí me da un frío. Ay, mi mamá. Y aquí hace más frío todavía, pero ya nos estamos calentando. Así que mi compadre Argüelles me le va a brindar un pase a todos. Y yo quiero verlo a todo el mundo con las manos arriba y brincando. ¿Qué dice? ¡Vamos, mi gente!
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0: 11:51 minutos y atención a lo que viene.
1: Hey, Mike, suéltame uno de Miguel Morales que tengo ganas de llorar. Ay, primero de enero.
0: Ay, ay. Y a propósito de Miguel Morales en la Reina 98.6, a propósito de los Diablitos.
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0: Ah, no llores, hombre.
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0: Vienen tres seguidas de los Diablitos y vamos a recordar precisamente los inicios de Miguel Morales. Luego estaremos sonando una de Jesús Manuel y una de Alex Manga aquí en La Reina. Tres seguidas de la historia de los Diablitos en La Reina. Programa la su también.
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0: ¡Qué buen clásico! Este 26 de mayo, recuerden el especial de la reina, la emisora del vallenato, en homenaje al cacique de Diomedes Díaz. Eso se llama Necesito Tu Amor. Esto lo dice en el álbum título de Amor, Diomedes Díaz, de la autoría de Jorge el Pitufo Balbuena.
1: Aquel momento.
0: En esa época también hacía parte de la agrupación Jorge el Pitufo Balbuena, como guitarrista, como productor.
1: Y
0: tenía las canciones ahí, ahí las tenía guardaditas. Y de verdad que le grabó un par de canciones, buenísimas, varias canciones. Necesito Tu Amor, Has Cambiado. El mismo Jorge el Pitufo Balbuena, el mismo de 10 razones para amarte, ¿vieron? Villa Son también tuvo la oportunidad de grabarle. Poncho Zuleta.
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0: De los grandes compositores también, Jorge el Pitufo Balbuena.

0: Muchos hoy están celebrando un añito más de vida, escuchando la Reina 98.6, la emisora del vallenato y de una. Mike, quiero que felicites a la Pechiche que hoy está de cumpleaños. A la linda, a mi hija Dana Marcela Jimeno Vázquez, de parte del papá Esaú Jimeno, de parte de la mamá, de parte de todos los abuelos, de parte de los primos, los tíos, los hermanos y toda la familia, 7 añitos.
1: Señores, tengo
0: la bendición de mi compadre. Dana Marcela, tu papá te quiere, te adora muchísimo. Esaú Jimeno y la reina también te dice.
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0: 98.6. Están jugando fútbol a esa hora y también quiero aprovechar para desearle un feliz aniversario, 53 años, para la comadre Marta Vadillo y para Humberto Barrera. 53 años de unión, caramba. De parte de los hijos Emanuel, Luis Carlos, de parte de Dinaluz, de parte de toda la familia y todos los amigos. Están en la cancha Peldar de Santo Tomás en sintonía en ese momento. Marta Vadillo, Humberto, bendiciones y que sean 50 más, caramba.
2: ¡Feliz cumpleaños!
0: ¡Feliz aniversario! ¿Eh?

0: Y hablando de fútbol, quiero saludar también a todos los papitos, a todos los papás, padres de familia del Carmen Fútbol Club en la categoría 2015 de Santo Tomás. A esta hora también están conectados con la Reina 98.6. Que jueguen fútbol los muchachos, que jueguen fútbol. De parte del llave, Marcial Herrera en sintonía.
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0: Oye, Pedro Navarro, que Dios te bendiga.
2: Buenos días, Mayamán, de bendiciones, mi hermano, Dios me lo bendiga. Le habla Iván Navarro, el hermano de Pedro Navarro, fiel oyente de la Reina. El cachón malambero, mi hermano, la muero de base rato. Nadie se acuerda de él, solamente el hermano.
0: Juicio.
2: Para que me haga el coro y me lo felicite, mi hermano. Estamos aquí en sintonía, escuchando la Reina desde muy temprano, mi hermano, Dios me lo bendiga.
0: Hey.
2: Está cumpliendo hoy mi hermano Pedro Navarro, el cachón malambero.
3: Hey, barro, hermano. Hey, May, no, sí, mi hermano, aquí va relajado en mi casa, compadre. 54 años, viejo May, sufriendo de cacho, compadre.
0: Oiga,
3: puro
0: oiga.
3: Cacho, May. Estos cachos me tienen decepcionado, May. Aquí tomándome la fría con mi hermanito, querido, Iván Navarro, May. May, hay un tema de Yomay de día, ¿ya tú sabes cuál es?
0: Ajá.
3: Ahí se comenta por la calle de qué Pedrito que está quedado.
0: Oye, Pedro Navarro, que Dios te bendiga, ¿eh? Ahí en su motocarro de Malambo, feliz cumpleaños, hombre. Bendiciones por montones. Borracho indio.
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0: Le queremos desear felicidades, feliz cumpleaños para Claudia Buzón, de parte del suegro Ismael Solano. Feliz cumpleaños para Claudia, Claudia. Comadre Claudia, que mi Dios me la bendiga.
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0: Desde el barrio Puerta Dorada, haciendo aseo con mi esposa Estefanía. Me colocas la canción Mis Hijos y Ella, de Farucho. Atentamente el compadre Lucho Naraina. Oye, Lucho, borracho indio.
4: Borracho indio.
0: Me dice por acá, Javier, dice, va, mi padre llevó a Diomedes y yo lo tuve en la casa junto a Rafael Orozco, en el club de pesca, que ya no existe. Bueno, todo eso queremos que nos lo cuenten, ¿eh? El propio chino allá en Sabana Larga. El 26, chino, el 26.
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0: A ver, comadre.
6: Muy buenos días, May. Bendiciones para ti, tu núcleo familiar. May, aquí desde tempranito, escuchando esas canciones hermosas. Y tú diciendo sus historias. Y los años en que fueron sus lanzamientos. Gracias, May, por tan bonita información sobre esas canciones. May, complacido con las canciones, mi fanaticada y su menta. Gracias, May, Rosalba Tejeda.
0: Listo, comadre Rosalba. Mi comadre Rosalba dice, May, no me lees los mensajes, Rosy, pero es que no es fácil, comadre. Anuar Álvarez, en las dunas, pegadito a la Reina.
7: Cállate,
0: hombre, ¿cómo hace falta el sancocho, Anu, verdad? ¿Cómo hace falta? Pero bueno, volverás pronto, compadre.
8: Oye, hola, hola. Manito, buenas tardes, ¿cómo estás? Buen provecho, ¿cómo va todo? Hay una pregunta aquí. ¿Estás bravo con Rafa?
0: No, hombre, nada, ya viene.
8: Puesto.
0: Sí, puse. Puse ahorita, no sé pedir perdón. Ya viene. Hola, hola.
9: Señora Luz, de parte de su esposo Antonio.
0: Bajito, pero que por acá lo escribió. Feliz cumpleaños para Doña Luz. Doña Luz de Barraza, felicidades de parte del yerno Davis Castellón, de parte de toda la familia en Milán, Italia, de parte del esposo y todos. Feliz cumpleaños, comadre.
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0: Javier Fábregas, de Estados Unidos, dice, feliz y contento, estamos en la final. Otra vez con la Reina y mi compadre, la familia Fábregas y el combo de JK Producciones. 12:17 minutos.
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0: Y la historia continúa. hágame el favor. Qué clásico parrandero, clásico valedor del pulmón de oro, Poncho Zuleta. Esto se llama El Río Vadillo. En La Reina 98.

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3: En La Reina, una de la tarde en punto, una de la tarde en punto en la emisora del vallenato.
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0: Y de veras, muchas gracias por esperarme tanto. La verdad es que están muy bien correspondidos, pero con mucho gusto.
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3: La Reina.
4: Las 3 en punto.
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2: La reina.
3: Las 5 en punto.
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1: 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Todos con las manos arriba, todos.
2: Se dice por la calle.

0: Gracias, Valledupar.
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